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0: 19 horas, 24 minutos.

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Andas muy mal. Recuerda que hay personas que tienen el tatuaje con el nombre de su ex. 21 horas, 18 minutos.

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1: 22 horas, 18 minutos.

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1: Si quieres saber cuánto te quiere, cuenta cada canción de amor que escuchas en La Oficial. 22 horas, 22 minutos.

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El pasado muere y no vuelve más, pero nos deja incomparables recuerdos que seguramente los guardas en una canción. 22 horas, 37 minutos.

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0: 23 horas con 5 minutos.
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23 horas, 48 minutos. 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

0: Son las 12, 24 minutos.
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1: Es la 1:00 a.m. 6 minutos. 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

0: Es la 1 de la mañana, 15 minutos.
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2: Es la 1 de la mañana, 19 minutos.
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0: 1 de la mañana, 27 minutos. 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

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Es la 1 de la mañana, 32 minutos. 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

0: Es la 1:41 a.m. 41 minutos. 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

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Es la 1:00 a.m, 47 minutos. 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

Es la 1 de la mañana, 54 minutos. 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

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Es la 1:00 a.m. 57 minutos. 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

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Son las 3 de la mañana, 19 minutos.

Son las 3 de la mañana, 23 minutos. 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

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Son las 3 de la mañana, 31 minutos.

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Son las 3 de la mañana, 34 minutos.

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Son las 3 de la mañana, 49 minutos.

Son las 3 de la mañana, 53 minutos. 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
0: 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Son las 4 de la mañana, 31 minutos.

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1: Son las 5 de la mañana, 10 minutos.

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0: 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Son las 5 de la mañana, 18 minutos.

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Son las 5 de la mañana. 27 minutos.

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Son las 5 de la mañana, 35 minutos.

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Son las 5 de la mañana. 50 minutos.

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0: 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Son las 5 de la mañana, 57 minutos.

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1: 6:11. 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
1: 6:18. 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

Vamos a revisar los resultados que se dieron ayer cuando se jugó otra fecha más del Ascenso Nacional 2026 en su etapa de clasificación de los grupos. Milagro FC empató 1-1 frente a Río Aguarico. El equipo del Astillero cayó 2-4 frente a Insutec. Luz Valdivia le ganó 1-0 al señor Montúfar o al Inter de Quito. 2-3 cayó el Nazareno frente al 11 de mayo. El Santa Fe también cayó 1-2 frente al Guaranda. El Huaquillas le ganó 1-0 al equipo del Daquilema de la ciudad de Riobamba. Alianza también cayó 0-2 frente al Patria. Resultado negativo este fin de semana para los equipos de Chimborazo. El Mineros le ganó 1-0 al equipo del Ciudad de Anzaza. Estos son los resultados que se dieron el fin de semana. Más adelante estaremos revisando la tabla de ubicaciones de los grupos. ¿Cómo van los equipos de Chimborazo en esta fase del Ascenso Nacional?

0: Rápidamente revisamos también cómo quedan los grupos después de haberse jugado la fecha número 2 de estos cuadrangulares.
1: Pequeño Juan y Mr.
0: Paz se encuentra liderando el Club Patria con 4 puntos más 2 su gol diferencia, seguido por el equipo del Guaranda que tiene 4 unidades y más 1. Tercero el Santa Fe con 1 y menos 2. Cuarto lo cierra el equipo del Alianza con 1 y menos 2. Las cosas se van complicando para el equipo del Alianza, que va quedándose con 1 unidad. El primero de la tabla lo saca 3 puntos de ventaja, que en estos grupos solo clasifica el primero. En el grupo B se encuentra el equipo del Insutec 6 y más 4.

el equipo del Taquilema se encuentra tercero, a punto del primero, pero los rivales que le tocan en la siguiente fecha es bastante complicado, como el equipo del C de Mayo, que

6 de la mañana ya, minuto 45. Revisamos también lo que sucedió en la Serie A en esta fecha. Arrancó el día viernes con el partido del Libertad versus Leones del Norte. El local, el Libertad, le ganó 3-0 al

3-2. Independiente del Valle le ganó 2-1 al equipo del Aucas. El Manta le ganó 1-0 al técnico universitario. El Guayaquil City le ganó 3-2 al equipo del Emelec. La Católica cayó frente al Macará 0-1. El equipo de Lorense y el Deportivo Quito, Deportivo Cuenca empataron 0-0.

6 de la mañana, minuto 55. Revisamos rápidamente la tabla de ubicaciones en el grupo A. El Independiente del Valle es primero con 77 puntos. Lo sigue el equipo del Macará con 57, con 20 puntos de ventaja. El Independiente se encuentra primero, Liga de Quito con 52. Es el tercero, la Católica es cuarto con 51. Quinto, el equipo del Aucas con 50 y más atrás con 44. El equipo del Barcelona se encuentra en la sexta ubicación de este grupo A por los por el título. Parte media de la tabla se encuentra Libertad en el grupo B en primera ubicación con 47 puntos. Guayaquil City es segundo con 43, Leones del Norte es tercero con 40 y Emelec es cuarto con 39 unidades. En la parte del descenso se encuentran el equipo del Muchurruna en primera ubicación con 39, el Deportivo Cuenca con 38, tercero el Orense con 34, cuarto el Técnico Universitario con 33, quinto el Delfín con 32 y el equipo del Manta con 27. Virtualmente descendido el equipo del Manta y el equipo del Delfín.

0: 6 de la mañana, minuto 57, momento de despedirnos. No te olvides que mañana estaremos de vuelta con lo mejor de la información, información interesante para este día martes, ya cuando estemos en martes 13 de octubre del 2026. Un excelente inicio de semana, un excelente inicio de día, lunes 12 de octubre. Gracias por haber compartido esta mañana junto a nosotros.
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17 horas, 51 minutos. 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
0: Pero tranquilos, en la oficial seguimos aún con José Gutido. 8 horas, 11 minutos.

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0: 8 horas, 20 minutos.
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0: 8 horas, 47 minutos.

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0: 8 horas con 59 minutos.
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0: 18 minutos.
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9 horas, 40 minutos. 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
2: 10 horas, 17 minutos.

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4: 10 horas, 31 minutos.

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0: Pero tranquilo, en la oficial seguimos aún con Cocheurtido. 10 horas, 55 minutos.

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6: 11 horas, 32 minutos.

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0: 12 horas, 29 minutos.
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En Riobamba, no uses GPS. Las calles andan en otro sentido. En otro sentido. Como algunitos. Como algunitos. 13 horas, 44 minutos.

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0: 14 horas, 9 minutos.
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2: 14 horas, 31 minutos.

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0: 15 horas, 19 minutos.

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2: 15 horas, 27 minutos.

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Estás en Río Bamba. No uses GPS. Las calles andan en otro sentido. En otro sentido. Como algunitos. Como algunitos. 15 horas, 36 minutos.

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0: 16 horas, 11 minutos.

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1: 16 horas, 18 minutos.

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2: 16 horas, 48 minutos.

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1: 16 horas, 55 minutos.

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5: 18 horas, 32 minutos.

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2: 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Que siempre estemos juntos.

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0: 18 horas con 59 minutos. Alto ahí. 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La música se toma un pequeño descanso.
2: Estoy cansado, jefe.
0: Porque hasta las canciones necesitan respirar. 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